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1: Son las 21 horas. Un minuto.
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1: Amigos auditores, muy buenas noches, bienvenidos a Música Íntima. Oiremos Cuarteto en Sol Menor, número 9, de Franz Schubert. Interprete el cuarteto de cuerdas Melos.

0: Hemos escuchado Cuarteto en Sol Menor número 9 de Franz Schubert. Interpretó el cuarteto de cuerdas Melos.
1: Son las 21 horas, 20 minutos.
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0: En Música Íntima oiremos Piano, Trío en Do Menor Opus 50 de Julius Röntgen. Interpreta Alexander Kerr, Gregor Horch y Sepp Grotenhuss.

0: Hemos oído Trío para piano en do menor, opus 50 de Julius Röntgen. Interpretó Alexander Kerr, Gregor Horsch y Sepp Grotenhuis.
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0: Oiremos Sonata Tercera de Manuel Ponce, interpreta Nadia Borislova.

0: Hemos escuchado Sonata Tercera de Manuel Ponce, interpretó Nadia Borislova.
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1: Son las 22 horas,
2: 2 minutos.
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3: Escucharemos ahora concierto número 2 para piano en do menor opus 18 de Sergei Rachmaninov. Interpreta Gino Jandó y la Orquesta Sinfónica de Budapest. Dirige Georgi Lehel.

0: Hemos escuchado concierto número 2 para piano en do menor opus 18 de Sergei Rachmaninov. Interpretó Gino Yendo y la Orquesta Sinfónica de Budapest bajo la dirección de Georgi Lehel.
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2: Son las 22 horas, 39 minutos.
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1: Muy buenas noches. En Archivo Maestro estamos presentando música de Gustav Mahler, dirigida por Pierre Boulez. Con la Cuarta Sinfonía, escrita entre 1899 y 1900, Mahler retornó, de cierta manera, a la estructura clásica del género, después de experimentar formalmente en la Segunda y la Tercera Sinfonías. Lo programático es llevado a un nivel más alto y sofisticado, ya que el tema de la obra es el camino que va desde la experiencia hasta la inocencia, pero es una inocencia aparente, donde la conciencia de la muerte, que viene de la Segunda Sinfonía, y el pánico frente a la naturaleza, que proviene de la Tercera Sinfonía, dejan todavía un sello en la Cuarta. En el scherzo, un violín en scordatura, es decir, con una afinación distinta, recuerda la amenaza de la muerte, mientras que el rondó final se basa en una canción que representa una visión infantil de la vida celestial, nutrida nuevamente por Des Knaben Wunderhorn. Esta canción, escrita originalmente en 1892 para esta Tercera Sinfonía, culmina una tetralogía sinfónica del autor en torno a esa colección de poesía popular. Vamos a escuchar la Sinfonía número 4 de Mahler con la orquesta de Cleveland, dirigida por Pierre Boulez.

Era la Sinfonía número 4 de Gustav Mahler, interpretada por la Orquesta de Cleveland, dirigida por Pierre Boulez, con la intervención de la soprano Juliane Banse. Mahler retornó en 1901 al formato convencional del Lied, con dos partituras inspiradas en poemas de Rückert. El primero se tituló Kinder Toten Lieder, no lo terminó hasta 1904, y su música fue infiltrada y fertilizada por las sinfonías quinta y sexta. De hecho, el ciclo está unificado por un pequeño rango musical y un estilo cromático que enfatiza lo sombrío y conmovedor de los textos. De los más de 400 poemas que Rückert escribió tras la muerte de sus hijos en 1833 y 34, Mahler eligió 5 y potenció su carácter desgarrador e intenso con una partitura sobria y discreta, casi de cámara. Alma Mahler no podía entender cómo su marido, después de jugar con sus hijas, podía seguir trabajando en estas canciones. Era como llamar a la desgracia. Y así sucedió, ya que la hija mayor murió en 1907 de difteria. Escuchemos estas canciones a la muerte de unos niños de Mahler, con Anne-Sophie von Otter y la Filarmónica de Viena, dirigida por Pierre Boulez. Los títulos son: Ahora el sol saldrá tan brillante como si la desgracia no acompañara a la noche. Ahora entiendo por qué me lanzaste estas llamas oscuras. Cuando tu madre entra por la puerta, a menudo pienso que solo han salido un instante y, en este tiempo, en este vendaval.

0: Hemos escuchado Kinder Totenlieder, canciones a la muerte de unos niños, de Gustav Mahler, sobre textos de Friedrich Rückert. Interpretaban Anne-Sophie von Otter y la Filarmónica de Viena, que dirigía Pierre Boulez. Completamos así nuestro capítulo de hoy de Archivo Maestro, y mañana viernes seguiremos con este ciclo dedicado a Mahler en estas grabaciones dirigidas por Pierre Boulez, grabaciones publicadas por el sello Deutsche Grammophon. Que tengan muy buenas noches.
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3: Son las 0 horas.
4: 2 minutos.
3: Son las 0 horas.
4: 2 minutos.

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0: Son las 4, 59 minutos.
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1: Oiremos Fantasía número 5 en si bemol mayor de Henri Purcell. Interpreta Rose Concert of Viols.

0: Hemos escuchado Fantasía número 5 en si bemol mayor de Henry Purcell. Interpretó Rose Consort of Viols.
1: Son las 7 de la mañana. 7 minutos.
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0: Y ahora, concierto para oboe en re menor de Johann Sebastian Bach. Interpreta Heinz Holliger y la Academia de San Martín in the Fields. Dirige Hayuna Brown.

0: Hemos escuchado Concierto para oboe en re menor de Bach. Interpretó Heinz Holliger y la Academia de San Martín in the Fields.
1: Son las 7 de la mañana, 21 minutos.
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0: Oiremos a continuación Suite para trompeta y orquesta en re mayor de Georg Friedrich Händel. Interpretan solistas y orquesta de cámara eslovaca. Dirige Bohdan Bartschall.

0: Hemos oído Suite para trompeta y orquesta en re mayor de Händel. Interpretó la Orquesta de Cámara Eslovaca.
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2: Son las 7 de la mañana, 30 minutos.
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0: Escucharemos Adagio y Rondó para flauta, oboe, viola, cello y celesta, KG 617, de Wolfgang Amadeus Mozart. Interpreta Paul Rokczek, Peter Kath, Jürgen Geis y Wilfried Takeshi.

0: Hemos escuchado Adagio y Rondó para flauta, oboe, violonchelo y celesta, Kügel 617 de Mozart. Interpretó Paul Rochek, Peter Katt, Jürgen Gacy y Wilfried Takeshi.
1: Son las 7 de la mañana, 42 minutos.
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0: A continuación escucharemos concierto número 7 para clarinete y orquesta en si bemol mayor de Karl Stamitz. Interpreta Karl Schlechta y la orquesta de cámara de Jiří Malat.

0: Hemos oído concierto número 7 para clarinete y orquesta en si bemol mayor de Karl Stamitz. Interpretó Karl Schlechta y la orquesta de cámara de Jiri Malat.
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2: Son las 7 de la mañana, 59 minutos.
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0: Escucharemos ahora Va Pensiero, coro de los esclavos hebreos y aria del profeta Zacarías, del tercer acto de la ópera Nabucco de Giuseppe Verdi. Interprete el coro de la Policía y Orquesta Sinfónica de Duisburg. Dirige Wilhelm Gerhard Schmidt.

0: Hemos oído Vapensiero, coro de los esclavos hebreos y aria del profeta Zacarías, del tercer acto de la ópera Nabucco de Giuseppe Verdi. Interpretó el coro de la Policía y Orquesta Sinfónica de Duisburg.
1: Son las 8 de la mañana, 8 minutos.
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0: Oiremos Sangre Vienesa, Opus 354 de Johann Strauss. Interpreta la Orquesta Volksoper de Viena. Dirige Franz Bauer-Theus.

0: Hemos oído Sangre vienesa, opus 354 de Johann Strauss. Interpretó la Orquesta Volksoper de Viena.
1: Son las 8 de la mañana, 17 minutos.
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0: Oiremos poema sinfónico número 4, Orfeo, de Franz Liszt. Interpreta la Orquesta Festival Londres. Dirige Alfred Scholz.

0: Hemos oído Poema Sinfónico número 4, Orfeo, de Franz Liszt, interpretó la Orquesta Festival de Londres.
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2: Son las 8 de la mañana, 30 minutos.
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0: Y ahora, Suite, Ballet, La Bella Durmiente, de Piotr Ilich Tchaikovsky. Interpreta la orquesta de la Radio de Sofía.

0: Hemos oído Suite Ballet La Bella Durmiente de Piotr Ilich Tchaikovsky. Interpretó la orquesta de la Radio de Sofía.
1: Son las 8 de la mañana, 44 minutos.
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0: A continuación, Obertura, Wildschwetz, de Albert Lorsing. Interpreta la Orquesta Sinfónica de Bratislava. Dirige Alfred Walter.

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2: Son las 8 de la mañana, 52 minutos.
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1: 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Escuchan Radio Francia Internacional. Es viernes 4 de septiembre. En los controles, Víctor Matiu, titulares.
2: Raquel Villaécija.
1: Reino Unido reafirma su soberanía sobre Maldivas después de que el presidente argentino Javier Milei reavivara las reivindicaciones sobre el territorio. Milei había señalado que hay vientos de cambio favorables a su reclamo. El gobierno de Giorgia Meloni es desde hoy el más longevo de Italia desde la Segunda Guerra Mundial. La primera mujer en gobernar el país ha permanecido al frente de su ejecutivo de extrema derecha más tiempo incluso que Silvio Berlusconi en uno de sus cuatro mandatos. Milagro en Nepal, 9 días después de las inundaciones que han dejado más de 1.300 muertos y cuando las esperanzas de encontrar supervivientes se desvanecían, los equipos de rescate han logrado encontrar a 2 hombres vivos. Hasta aquí los titulares, vamos ya con el informativo. Las Malvinas son británicas, ha recordado Reino Unido este viernes al presidente argentino Javier Milei, después de que este reavivara las reivindicaciones sobre este territorio. Milei había señalado que hay vientos de cambio favorables a su reclamo y anunció que endurecerá las sanciones a las empresas vinculadas a la explotación petrolera en el archipiélago. Amplía la información nuestro corresponsal Natalio Cosoy.
3: En su mensaje al país, Javier Milei repasó el histórico reclamo argentino de soberanía, insistió en que se trata de una causa nacional y llamó a la unidad para defenderla. También dio su interpretación de las ambiguas palabras de Donald Trump.
4: Los Estados Unidos evalúan ese cambio de posición porque saben que la Argentina tiene un socio confiable, alineado con los valores occidentales, en una posición de relevancia estratégica que puede ser un aliado valioso en las décadas por venir.
3: Luego, Milei anunció una serie de medidas legales para intentar ejercer más presión sobre empresas que operan en proyectos de hidrocarburos de forma directa o indirecta en la plataforma continental argentina, sobre la que se encuentran las islas. Hizo especial referencia al yacimiento Sea Lion, 220 kilómetros al norte de las Malvinas, que se espera comience a ser explotado en pocos meses por las empresas Rockhopper, británica, y Navitas, israelí.
4: Vamos a desplegar todas las herramientas del Estado, diplomáticas, económicas, judiciales y legales, para disuadir a los actores estatales y no estatales que violenten nuestra soberanía.
3: Tanto Rockhopper como Navitas ya han sido sancionadas por Argentina mediante la legislación vigente y están inhabilitadas para operar en el país sudamericano. Desde Buenos Aires, Natalio Cosoy para Radio Francia Internacional.
1: Y nos vamos ahora a Brasil, donde el presidente Lula da Silva ha pedido a la Corte Suprema que investigue el megaescándalo de corrupción que implica a uno de sus jueces. Un informe policial publicado el martes reveló un intercambio de mensajes entre un banquero encarcelado por fraude financiero y un juez del tribunal con el objetivo de eludir la investigación que poco después llevó a su arresto. La expresidenta de Chile, Michelle Bachelet, admitió que tiene pocas posibilidades de ser elegida nueva secretaria general de Naciones Unidas. El último sondeo realizado la sitúa en penúltimo lugar entre 8 candidatos que optan al cargo. La votación del Consejo de Seguridad, realizada en agosto, posicionó como favorita a la ex canciller de Guayana, Caroline Rodríguez Birquet, con 8 votos. El gobierno de Giorgia Meloni es desde hoy el más longevo de Italia desde la Segunda Guerra Mundial. Algo importante en un país acostumbrado a la inestabilidad política y a constantes cambios de gobierno. Meloni, la primera mujer en gobernar Italia, ha permanecido al frente del ejecutivo de extrema derecha más de 1.400 días. Más incluso que Silvio Berlusconi en uno de sus 4 mandatos. Amplía la información nuestro corresponsal Federico Giulia.
5: Economía y política exterior son las claves del éxito de la primera mujer, que obtiene un récord perseguido solo por hombres y que ni siquiera Silvio Berlusconi pudo obtener en sus 4 gobiernos. La estabilidad es hija de una política económica prudente y reconocida favorablemente por todas las instituciones internacionales y mercados financieros. En Italia produjo un récord de personas ocupadas, 24,3 millones de trabajadores en total, de los cuales 1 millón 1.300.000 en los 4 años de Meloni y de su gobierno de derecha. En el exterior, la política de la primera ministra siguió el camino europeo de Mario Draghi, siempre al lado de una Ucrania asediada. Inflexible Meloni en materia de inmigración, criticando, por ejemplo, la política del primer ministro español Pedro Sánchez, después de los hechos de Ceuta. En Italia se vota el año que viene y la oposición de centro-izquierda tendrá que unirse toda para tratar de ganarle al gobierno unido de centro-derecha con un nuevo adversario a su derecha extrema, el general Roberto Vannacci. Desde Roma, Federico Guiglia para Radio Francia Internacional.
1: En Alemania, el partido ultraderechista Alternativa para Alemania, la AfD, parte como favorito en los sondeos de cara a las elecciones del próximo domingo en el estado de Alta Sajonia. Si gana su candidato, Ulrich Siegmund, sería la primera vez que la AfD gobierna un estado. Una información de Manu Terradillos.
6: La revista Der Spiegel lo ha calificado como el hombre más peligroso de Alemania. Es Ulrich Siegmund, el joven candidato de Alternativa por Alemania, el partido ultraderechista que podría llegar por primera vez al poder en un estado alemán el próximo domingo en Alta Sajonia. La preocupación es mayúscula entre sus oponentes e instituciones federales, algo que ha reconocido incluso el canciller Friedrich Merz. Dos profesores de políticas de dos universidades alemanas nos ayudan.
7: Ulrich Siegmund está a las puertas de llevar a la extrema derecha su primera gran victoria en Alemania desde la Segunda Guerra Mundial. RFI pudo acercarse durante un acto al candidato del partido extremista Alternativa para Alemania, que según las encuestas, con el 40% de los votos, es el favorito en las elecciones del estado de Alta Sajonia este domingo. Abandera políticas como la reducción drástica de la inmigración y el asilo, promulgar una mayor identidad nacional alemana o reducir las iniciativas de género, especialmente las ligadas al colectivo LGTBI. La prestigiosa revista Der Spiegel le llegó a calificar como el hombre más peligroso de Alemania, algo que no parece molestarle.
8: Que les firme con una dedicatoria a este número de Der Spiegel. He firmado miles de portadas. La gente se ríe porque se da cuenta de lo extraño que resulta que un hombre de 35 años que ama su país y quiere un futuro mejor sea considerado el hombre más peligroso del país y que no sea un criminal ni un terrorista.
7: No obstante, sus opositores, como Laura, temen que una llegada de la AfD al poder provoque un aumento de la violencia.
9: La AfD ha encontrado al candidato perfecto, una sonrisa muy encantadora, alguien que se hace pasar por tu mejor amigo. A la gente no le interesa lo que es capaz de hacer. Escucha, se hace el amigo y promete. Y la gente se lo cree y lo defienden con gritos y violencia.
7: Ulrich Siegmund está a las puertas.
1: Milagro en Nepal, 9 días después de las inundaciones que han dejado 1.300 muertos y cuando las esperanzas de encontrar supervivientes se desvanecían, los equipos de rescate han logrado encontrar a 2 hombres vivos. Son 2 trabajadores de una central hidroeléctrica que lograron refugiarse en uno de los túneles justo antes de la riada. Leticia Fuentes.
10: Este es el sonido de la esperanza. 9 días después, Nepal sigue intentando recuperarse de una de las mayores catástrofes naturales que se recuerdan. Y cuando ya casi nadie lo creía posible, ocurrió el milagro. Los equipos de rescate han encontrado con vida a 2 trabajadores atrapados desde el pasado 26 de agosto en un túnel de las obras de la presa Trishuli 3, al norte del país. Uno de ellos salió en camilla, consciente, cubierto de barro y haciendo la señal de oración y agradecimiento. El segundo apenas podía sostenerse en pie. Ambos son los primeros supervivientes rescatados de este túnel y las autoridades creen que podrían haber cerca de 100 de personas atrapadas ahí dentro. Por ello, las tareas de rescate no cesan y los expertos lo hacen con todo tipo de tecnología que ayude a acelerar los trabajos porque ahora el mayor enemigo es el tiempo. Así lo cuenta Jeremy Futrell, responsable de los bomberos de New Gales presentes sobre el terreno.
7: El equipo está compuesto principalmente por pilotos que operan nuestros drones especializados. Esto les ayudará a localizar el terreno y las estructuras, facilitando así la toma de decisiones de las autoridades locales de gestión de emergencias sobre dónde desplegar sus recursos. La gran ventaja de estos drones es su capacidad para llegar a lugares de difícil o lento acceso, lográndolo de manera mucho más rápida y segura.
10: Las autoridades nepalíes ya sitúan la cifra de fallecidos en más de 1.200 personas, pero este rescate ayuda a mantener las esperanzas para encontrar a otros miles de desaparecidos todavía en el famoso valle entre Nepal y China.
1: Casi uno de cada cinco niños y niñas que usan Internet sufre explotación o abuso sexual a través de la tecnología. Es el aterrador informe que arroja UNICEF tras un estudio en 21 países que precisa que en muchos casos se trata de alguien que ya conocían. Es un informe de Paola Ariza.
11: Las redes sociales ocupan el 60% de los casos en los que se producen explotación o abuso sexual contra los menores. Facebook, WhatsApp, Instagram, Snapchat y TikTok son las plataformas en las que los jóvenes son expuestos a contenidos sexuales no deseados, reciben solicitudes para mantener conversaciones sexuales o compartir imágenes sexuales en contra de su voluntad, indica la investigación Disrupting Harm de la que hizo parte UNICEF. El estudio se hizo en 21 países de África, Asia, América Latina y el Caribe y Europa del Este, áreas geográficas totalmente alejadas, pero con comportamientos muy similares, dice Sara Antillón, miembro de UNICEF México.
12: Muchos niños y niñas no se lo cuentan a nadie. Entonces, una primera barrera es que niñas y niños o no tienen confianza o no saben muy bien si lo que les pasó es algo que se tendría que perseguir, o sienten que les van a juzgar, sobre todo las personas adultas. Entonces, un primer elemento que identificamos es que necesitamos fortalecer los vínculos. Otra cosa que identificamos es que muy pocos lograban salir de el círculo de amenazas en los que muchas veces las personas que les atacaban los metían, ¿no? Entonces era como si tú lo dices, voy a aumentar la violencia y por tanto esas amenazas hacía que tuvieran más miedo de poder parar lo que estaba sucediendo. Y la otra cosa que se identificó también es que cuando ya llegaban, aunque el porcentaje es muy bajo, es menos del 1%, cuando ya llegan a servicios, los servicios no necesariamente están preparados para atender delitos digitales. Muchas veces está pensado para personas adultas, mujeres adultas.
11: Antillón asegura que más allá de la prohibición hay que mejorar el acompañamiento a los menores y acelerar los procesos de justicia.
12: La tecnología está avanzando más rápido que los procesos legislativos. Entonces, generalmente los procesos legislativos pues toman tiempo de debates nacionales. Hay cosas vinculadas, por ejemplo, a la inteligencia artificial que no están siendo todavía reguladas de forma adecuada para atender los riesgos que esto implica.
11: Además de las redes sociales, los juegos en línea también son un espacio donde los menores son víctimas de abuso, por lo que la organización hace un llamado a la responsabilidad de las empresas tecnológicas para que diseñen plataformas pensadas en la seguridad de los niños, niñas y adolescentes.
1: Y nos vamos con un apunte deportivo. El número uno del mundo, Jannik Sinner, causó baja para el US Open, cuarto y último torneo del Grand Slam del año, debido a una lesión en la rodilla derecha, según anunció el jugador. Sinner, de 24 años, dominaba la temporada 2026 con un impresionante balance de 44 victorias y 3 derrotas. Hasta aquí la información. Muchas gracias por escuchar RFI.
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1: Hola, muy buenos días para todos. Bienvenidos al programa de hoy, 4 de septiembre. Restan solo 9 días para comenzar a celebrar Semana de Fiestas Patrias. Y nuestras radioemisoras con una programación especial, solo de música folclórica chilena. Desde las 12 horas del 17, del jueves 17, y hasta las 24 horas del sábado siguiente, vamos a transmitir ininterrumpidamente solo música folclórica nacional. Son años que llevamos entregando esta programación para nuestra audiencia de la región del Maule, del país y del mundo vía internet. Bueno, saludamos con especial afecto, con mucho cariño, a quienes ya están en nuestra sintonía. A usted que nos escucha en su casa, en el automóvil, en el transporte público, en su oficina. Somos Alberto Bruno y José Francisco, controladores, editores de programación, Cristian Andrés, programador y encargado de redes sociales, y quien les habla, Sergio Eugenio, periodista, locutor, director de las radioemisoras. Todo el equipo les va a acompañar en su programa, La Mañana Clásica, hasta las 11:30 horas. Atentos a los indicadores económicos. La unidad de fomento tiene un valor de 40.879 pesos 4 centavos. La unidad tributaria mensual, 71.649 pesos. El dólar cerró este jueves en 931 pesos vendedor y 930 pesos 7 centavos comprador. Nuestra fuente es el Banco Central de Chile. Saludamos a Irma, que hoy está de santo. A muchas felicidades a nuestras auditoras que llevan este nombre. Mañana sábado es San Victorino, a quien también enviamos un saludo anticipadamente. El tiempo, Talca, Molín y Curicó estarán con cielo despejado, con viento entre 25 y 40 kilómetros por hora en la tarde. Máxima probable 19 grados. Linares, Parral y Cauquenes, despejado, con viento entre 25 y 40 kilómetros por hora en la tarde, con una máxima posible de 17 grados. Constitución, despejado, viento entre 25 y 40 kilómetros por hora en la tarde. La máxima que se espera para Constitución, 15 grados. Y ahora destacamos la efeméride nacional que hemos elegido para hoy, 4 de septiembre, en el contexto de que un pueblo sin memoria es un pueblo sin historia. Viajamos a 1811, hace 215 años, en el país se produjo el primer golpe militar, capitaneado por José Miguel Carrera Verdugo, recién llegado de España, y secundado por sus hermanos. Obtenido el triunfo, convocó al pueblo a un cabildo abierto para elegir una nueva junta de gobierno, cuya presidencia asumió, más resuelta a conseguir la independencia de la corona española. 10 años después, el 4 de septiembre, un día como hoy de 1821, hace 205 años, José Miguel Carrera fue fusilado en la ciudad argentina de Mendoza. Hoy se le recuerda como el primer caudillo de la independencia de Chile. Otros hitos políticos ocurridos un día como hoy, 4 de septiembre, son las elecciones presidenciales en nuestro país. En 1946, el político radical Gabriel González Videla fue elegido presidente de Chile. En 1958, es elegido presidente de Chile el político e industrial Jorge Alessandri Rodríguez. Posteriormente, en 1964, el demócrata cristiano Eduardo Frei Montalva fue elegido presidente de la nación. Y en 1970, un día como hoy, el socialista Salvador Allende Gossens fue elegido presidente del país. Su gobierno terminó abruptamente por un golpe de Estado el 11 de septiembre de 1973, a causa de lo cual asume el dictador Augusto Pinochet. Musicalmente vamos a comenzar con una suite de Telemann. La suite es un conjunto de movimientos musicales que poseen carácter de danzas. Fue la forma musical más popular durante la primera mitad del siglo XVIII, tanto que era la compañía habitual de grandes eventos sociales y de pequeñas fiestas privadas. En este sentido, Georg Philipp Telemann logró interesantes aportes a la suite gracias a su gran imaginación. Particularmente introdujo elementos del concierto, produciendo música para uno, dos o varios intérpretes. No hay que olvidar que el término concierto en aquella época estaba establecido para las composiciones contrastantes entre uno o más instrumentos. Y este es exactamente el caso de la obra que escucharemos, que nos muestra un interesante diálogo entre la flauta y una orquesta de cuerdas. Escuchemos Suite para flauta y orquesta de cuerdas número 5 en la menor de Georg Philipp Telemann. Interpreta la Orquesta de Cámara Eslovaca, dirige Bohdan Varchal.

0: Hemos oído Suite para flauta y orquesta de cuerdas, número 5 en la menor de Georg Philipp Telemann. Interpretó la orquesta de cámara eslovaca bajo la dirección de Bohdan Varchal.
1: Temperatura ambiente en Talca.
0: Las ciudades de Talca, Molín y Curicó estarán con cielo despejado. Viento entre 25 y 40 kilómetros por hora en la tarde. Máxima probable 19 grados. Linares, Parral y Cauquenes, despejado, con viento entre 25 y 40 kilómetros por hora en la tarde. Máxima esperable, 17 grados. Constitución, cielo despejado, con viento entre 25 y 40 kilómetros por hora en la tarde. Máxima posible, 15 grados. Un informe de la Dirección Meteorológica de Chile.
2: Son las 9 de la mañana, 44 minutos.
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0: La expresidenta Michelle Bachelet señaló que en materia de seguridad y migración, desde el mundo más progresista no está clara la respuesta. Aunque destacó la gestión de la exministra Carolina Toá sobre estos temas, sostuvo que cree que tanto como la migración como con el tema de la seguridad, desde el mundo más progresista no está clara la respuesta. Sobre su experiencia en materia de migración durante sus administraciones, dijo que la criticaron mucho y que se hizo un proceso de regularización de migrantes, principalmente haitianos.
4: El fenómeno meteorológico de El Niño se intensificará de cara al próximo año y podría convertirse en el más fuerte registrado hasta la fecha. Así lo advirtió la ONU, señalando un mayor riesgo de eventos climáticos extremos provocando sequías prolongadas y potentes tifones. Amplía la información Rafael Morán.
5: El fenómeno natural El Niño, que ocurre cada 2 a 7 años, promete ser muy fuerte este año y alcanzará su punto máximo a finales de 2026, anticipa Celeste Saulo, secretaria general de la Organización Meteorológica Mundial.
6: Estas previsiones muestran una probabilidad excepcionalmente alta de casi el 100% de que el niño se mantendrá hasta febrero de 2027. Las temperaturas subsuperficiales del océano están excepcionalmente altas. En algunas zonas se reportan temperaturas 8 grados Celsius más altas de lo habitual en agosto. Esto significa que existe una gran cantidad de aguas oceánicas muy cálidas que alimentarán la intensidad del niño.
5: Aunque es difícil prever con precisión la magnitud de los desastres que causará El Niño, la Agencia Meteorológica de Naciones Unidas pide a las autoridades de los países afectados por El Niño a prepararse. Centroamérica ya está en alerta para enfrentar este episodio. En Guatemala, la mayoría de las comunidades rurales registraron pérdidas en su cosecha de maíz a causa de la sequía, según la organización Oxfam. En Panamá, las autoridades del canal redujeron el tráfico de buques por la falta de precipitaciones, y Perú sufre una caída drástica de la captura de anchovetas a causa del calentamiento de las aguas. En las costas de Ecuador y del centro de Chile, en cambio, El Niño se asocia con un aumento de las precipitaciones.
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0: Un día como hoy, 4 de septiembre de 1824, hace 202 años, nació en la localidad de Anfelden el compositor y organista austríaco Anton Bruckner. Proveniente de una familia de artesanos, Bruckner igualmente tuvo la fortuna de recibir una formación musical desde su niñez, gracias a los conocimientos de su padre. Es así como logró aprender a tocar el órgano desde pequeño, y junto con su interés por la composición, llegó hasta practicar por 12 horas diariamente. A pesar de haber recibido lecciones de música, se podría decir que Bruckner fue prácticamente un compositor autodidacto, que no comenzó a escribir seriamente sino hasta sus 37 años de edad. Fue en este momento cuando, de la mano de Otto Kistler, comenzó a estudiar exhaustivamente la música de Richard Wagner. Hoy, sus sinfonías son referentes obligados del repertorio occidental, siendo la séptima la más famosa de ellas. Escucharemos entonces el adagio de esta sinfonía, una obra cargada de profunda belleza y solemnidad. Escuchemos de la séptima sinfonía, Adagio, de Anton Bruckner. Interpreta la Orquesta Filarmónica de Viena. Dirige Herbert von Karajan.

0: Hemos oído de la séptima sinfonía Adagio de Anton Bruckner. Interpretó la Orquesta Filarmónica de Viena bajo la dirección de Herbert von Karajan.
1: Son las 10 de la mañana, 11 minutos.
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0: La Fiscalía Metropolitana Centro Norte informó que se recibió una denuncia y se abrió una investigación por posibles delitos en el caso del asesor argentino Fernando Cerimedo. La denuncia la presentó el diputado PS Juan Santana. La causa busca esclarecer si hubo delitos informáticos cometidos por el transandino, quien hoy está detenido por femicidio frustrado contra su expareja. Santana señaló que las cuentas fueron utilizadas durante la campaña de José Antonio Kast, entre otras cosas, para cuestionar la salud de la entonces candidata presidencial Evelyn Matthei.
3: En Nepal deberá ser reconstruidas unas 20.000 viviendas destruidas por las devastadoras inundaciones. Los rescatistas continúan la búsqueda de miles de personas desaparecidas. Recordemos que la tragedia fue provocada por el colapso de un glaciar la semana pasada, generando una luz de hielo, rocas y lodo que arrasó pueblos enteros, dejando muy pocas casas en pie. Así lo explica el subdirector de Desarrollo Urbano de Nepal, Prakash Arial.
4: Most of the locations were not merely residential area, they were like...
5: La mayoría de los lugares no eran simplemente zonas residenciales, sino de uso mixto, edificios residenciales donde la gente solía tener sus tiendas u otros espacios de negocio o que alquilaban a terceros. Por lo tanto, muchas personas no solo han perdido sus casas, sino también sus medios de subsistencia y su sustento económico. Actualmente, en diferentes centros de acogida gestionados por el gobierno, alrededor de 4.000 personas viven en estos centros en tres estados distintos. Sin embargo, también hay muchas otras personas que no están en campamentos gestionados por el gobierno, sino que están siendo alojadas por sus familiares.
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0: Un día como hoy, 4 de septiembre de 1892, hace 134 años, nació el compositor, director y profesor francés Darius Milhaud. Miembro del Grupo de los Seis, fue uno de los compositores más prolíficos del siglo XX. Sus composiciones fueron influenciadas por el jazz y la música brasileña, utilizando de forma extensiva la politonalidad. De esta manera, Milhaud es considerado como uno de los compositores modernistas claves de ese periodo. Además, fue un profesor renombrado, enseñando nuevas generaciones de jazzistas y compositores clásicos como Bart Bacharach, Dave Brubeck, Philip Glass, Steve Reich, Karlheinz Stockhausen y Yanis Xenakis. Escuchemos ópera Les Malheurs de Orfeo de Darius Milhaud. Interpreta la soprano Susanna Rucchi, William Dasselet barítono y de vocal ensemble.

0: Hemos oído de la ópera Les Malheurs de Orfeo de Darius Milhaud. Nacido un día como hoy, 4 de septiembre de 1892, hace 134 años, interpretó la soprano Susan Naruki, William Dazzley barítono y The Vocal Ensemble.
1: Son las 10 de la mañana, 47 minutos.
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0: La tasa de política monetaria se mantendría en pausa durante las próximas reuniones, pero se estima que habría un recorte de 25 puntos base a fines de año, en la medida que el precio del petróleo siga lo que indican los futuros índices durante el segundo semestre. Vice Inversiones señala que la actividad económica continúa mostrando un desempeño más débil de lo esperado. No obstante, la demanda interna mantuvo cierta resiliencia, apoyada por el consumo privado y público, mientras que la inversión mostró señales mixtas.
3: El gobierno brasileño advirtió que evaluará aplicar medidas recíprocas contra la Unión Europea si no se llega a un acuerdo tras la suspensión del ingreso de carne brasileña. La decisión del bloque europeo responde a preocupaciones por el uso de medicamentos y antibióticos en el ganado, prácticas que incumplen sus normas sanitarias. En paralelo, el Congreso de Brasil aprobó un proyecto de ley que otorga mayor control al Ejecutivo sobre las reservas de tierras raras e incentiva la inversión privada para su explotación, recurso que despierta gran interés en Estados Unidos y en el gobierno de Trump, que ven al país sudamericano como un proveedor clave de estos minerales. Así lo resalta el economista del Instituto de Estudios Estratégicos de Petróleo, Gas Natural y Biocombustibles, Ademar Mineiro.
4: Bueno, Estados Unidos tiene algunas inversiones acá. Recién compró una empresa importante que hacía la extracción de litio, pero está concentrado en este mineral, o sea, litio. Nosotros no hay mucha participación de otros países. Y es una empresa que hace la producción en un área de Minas Gerais, en uno de los estados de Brasil, hace mucho tiempo. China tiene varias inversiones, pero China está más en la área del procesamiento. O sea, hay algunas plantas de automovilísticas de China que están en Brasil y que tienen el interés de utilizar los minerales estratégicos acá adentro. En este momento es así porque China es exportador de minerales estratégicos también, ¿no? Entonces, la importancia para China es que hubo una inversión de empresas de automovilística de China acá y quieren utilizar los minerales dentro del país, ¿no?
3: El gigante sudamericano posee las segundas reservas mundiales de tierras raras detrás de China, aunque aún carece la capacidad para explotarlas. También sobre Brasil, la ventaja del presidente Lula da Silva sobre el senador Flavio Bolsonaro se redujo de cara a las elecciones de octubre, según una encuesta de Datafolha. El actual mandatario registra un 46% de la intención de voto frente al 44% del hijo del expresidente Jair Bolsonaro en un eventual balotaje. A mediados de agosto, la diferencia era de 4 puntos.
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0: Edvard Grieg, el gran compositor y pianista noruego, falleció un día como hoy, 4 de septiembre de 1907, hace 119 años. Siendo conocido como una de las figuras centrales del romanticismo, su música es hoy parte del canon del repertorio clásico en el mundo. Es mundialmente famoso por utilizar el folclore noruego en su música. Por lo mismo, su obra no solo ha traído fama a este país, sino que también ha desarrollado un espíritu nacional alrededor de ella. Por eso su muerte atrajo alrededor de 40.000 personas a las calles para brindarle honores por su invaluable aporte musical y cultural. Escuchemos Sigurd Jorsalfar, Opus 22, música incidental de Edvard Grieg. Interpretan solistas y orquesta sinfónica Gothenburg. Dirige Nem Jarvi.

0: Hemos escuchado Sigurd Jorsalfar, Opus 22, música incidental de Edvard Grieg, compositor, pianista noruego, fallecido un día como hoy 4 de septiembre de 1907, hace 119 años. Interpretó solistas y orquesta sinfónica de Gothenburg bajo la dirección de Nem Järvi. Con esta obra de Edvard Grieg finaliza la mañana clásica. Estaremos juntos este sábado desde las 9 horas para continuar.
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2: El libro Sebastián Piñera Echenique en 50 voces globales fue presentado en la Organización de los Estados Americanos en Washington, donde se destacó la trayectoria del expresidente chileno. La publicación reúne distintas miradas sobre la trayectoria política y humana del expresidente, con testimonios de 50 figuras internacionales que conocieron al exmandatario, entre ellos Barack Obama, Emmanuel Macron, Luis Ignacio Lula da Silva, José Pepe Mujica, Mariano Rajoy, Iván Duque y María Corina Machado. Además, el texto también persigue proyectar hacia el futuro las ideas, experiencias y aprendizajes que marcaron su vida pública.
3: Multitudinarias protestas se registraron en Santiago de Chile durante la celebración del Foro de Madrid, un encuentro internacional que reunió a líderes conservadores organizado por la Fundación Disenso, vinculada al español de ultraderecha Santiago Abascal. El evento contó con la intervención del presidente argentino Javier Milei, quien llamó a consolidar una alianza regional para

0: para frenar el avance de la izquierda. Lo escuchamos.
1: La izquierda se organizó en una internacional socialista y en la región con el Foro de San Pablo para subyugarnos, creando una enorme prisión de la que fuera cada vez más difícil escapar. Por eso la derecha también debe organizarse, porque esta es una batalla a nivel global a la que cada una de nuestras naciones debe contribuir ordenándose puertas adentro, quitando el cáncer de la izquierda de sus propias instituciones para convertirse en un miembro fuerte de una alianza internacional de las ideas de la libertad.
0: Milei luego se reunió con su homólogo chileno, José Antonio Kast. Ambos coinciden en promover el libre mercado y aplicar mano dura contra la delincuencia.
2: Son las 11 de la mañana, 29 minutos.
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0: Las mariposas de todo el mundo están modificando su distribución geográfica a medida que el planeta se calienta. Un estudio global recopiló datos de 1.758 especies de mariposas distribuidas en 105 países y llegó a esta conclusión. Verdaderas centinelas del clima, los datos revelaron que el 80% de las especies estudiadas amplió su área de distribución de norte a sur o de este a oeste. También se descubrió que el 27% había reducido su área de distribución, lo que a la larga podría amenazar su supervivencia. La investigación coordinada por el profesor Chawan Chaudhry es una de las síntesis más importantes hechas a la fecha sobre la evolución de la distribución de estos insectos. Jorge León Cortés participó en este estudio. Él es investigador titular en el Colegio de la Frontera Sur en México.
1: Bueno, por principio de cuentas sabemos que el calor afecta a todos los organismos, en particular a organismos muy sensibles como los insectos. Los insectos son organismos ectotermos, es decir, que su temperatura corporal depende en gran medida del ambiente. Y como ya sabemos o hemos documentado, el planeta está cambiando, se está calentando, no tan solo en temperaturas promedio, sino también con ondas, con más olas de calor, es decir, días de calor inusual, de forma impredecible. Y bueno, ante este panorama, la pregunta que surge es qué pasará con los insectos bajo un mundo más caliente. En esta arena, digamos, que se impondrá ante ambientes más calientes, pues hay insectos que perderán terreno, otros podrían expandirse, algunos podrían adaptarse y otros irremediablemente no tendrán tiempo de adaptarse y desaparecerán. Este estudio, que está por primera vez demostrando a esta escala, nos plantea que el cambio climático está obligando a las mariposas a desplazarse. Y las mariposas de todo el mundo están modificando su distribución geográfica a medida que el planeta se calienta. Y bueno, lo relevante de este estudio de alcance global es que la magnitud de estos desplazamientos es mucho mayor y más compleja de lo que se pensaba hasta ahora. Entonces, a través de este estudio estamos revelando que mariposas de todo el mundo están modificando su distribución y que estos desplazamientos son mucho más pronunciados. Y bueno, algo importante del trabajo de Chawan, del profesor Chawan, es que se incorporaron registros, estudios que típicamente han sido un tanto soslayados, digamos, en la literatura internacional. Pero esencialmente lo que se plantea es que a medida que el planeta se calienta, las mariposas del mundo cambian de hogar, digámoslo así, ¿no? Encontramos que aproximadamente una de cada 10 especies de mariposas conocidas ha modificado su área de distribución. Esto ha sido basado en un esfuerzo de recopilación, de análisis de más de 6.000 registros correspondientes a casi 1.800 especies en 105 países, y que esto pues lo convierte en el análisis más completo realizado hasta la fecha sobre el fenómeno de los efectos del cambio global sobre las mariposas. Además de revisar publicaciones científicas en inglés, incorporamos estudios publicados en otros idiomas y el conocimiento de especialistas de distintas regiones del mundo. Y bueno, en general los resultados muestran que cerca del 80% de los cambios registrados están relacionados con el cambio climático y la ocurrencia de eventos meteorológicos extremos. Entonces, el aumento de la temperatura está obligando a muchas especies a desplazarse para encontrar condiciones ambientales favorables dentro de sus límites, digamos, térmicos. Las mariposas están cambiando su distribución en todos los continentes donde habitan y pues la magnitud de este fenómeno es un tanto sorprendente y va mucho más allá de las regiones típicamente estudiadas como Europa y Norteamérica.
0: Sí, que como decía usted, este estudio es muy, muy vasto. Hubo la colaboración de muchísimos investigadores y también de muchísima bibliografía científica, sabiendo que las mariposas pues es el segundo grupo más abundante de la biodiversidad.
1: Así es, justamente, y eso es algo que debería preocuparnos de sobremanera, tratándose de un grupo tan diverso, un grupo que se involucra en múltiples funciones en los ecosistemas naturales e incluso en los ecosistemas, digamos, artificiales o los moldeados por el ser humano como los sistemas agrícolas. Pero en general, y regresando un poco a los resultados del estudio, se revela que 8 de cada 10 especies están ampliando o han ampliado su distribución geográfica. Han colonizado nuevas zonas que ahora presentan condiciones climáticas adecuadas. Sin embargo, también este éxito de desplazamiento, digamos, de expansión, no implica necesariamente que las poblaciones de estas mariposas estén prosperando. También encontramos que al mismo tiempo más de una cuarta parte de las especies ha visto reducido su rango de distribución y quizás cerca del 22% de la muestra estudiada ha comenzado a desplazarse hacia mayores elevaciones o altitudes en busca de temperaturas más frescas. Y yo creo que esto es relevante, estos hallazgos, particularmente los desplazamientos altitudinales, porque recién estamos documentando este fenómeno en los trópicos. Y es particularmente alarmante también porque muchas especies tropicales viven muy cerca de sus límites de tolerancia al calor, por lo que incluso estos pequeños incrementos de temperatura pueden de alguna forma comprometer su supervivencia. Y creo que también un logro importante de esta colaboración internacional es que ponemos de manifiesto un importante sesgo en el conocimiento científico al incorporar literatura publicada en idiomas distintos al inglés, que es la lengua internacional de comunicación, digamos, científica, así como la experiencia de especialistas en diferentes partes del mundo. El panorama global cambió de forma significativa. Sin estas fuentes hubiésemos o habríamos subestimado gravemente la magnitud del fenómeno de cambio en las distribuciones, particularmente en las regiones tropicales, donde vive alrededor del 80% de las especies de insectos.
0: Y bueno, me imagino que hay distintos casos, pero cuando hablamos de que estas mariposas amplían su área de distribución, ¿de cuántos kilómetros estamos hablando? ¿De cuál es como la, si me pudiera dar algunos ejemplos?
1: Bueno, en realidad es que estos varían mucho y varían mucho entre las distintas especies y creo que la relevancia de este trabajo es que trató de caracterizar estos desplazamientos entre especies que pueden ser relativamente especialistas, que pueden, digamos, estar muy localizadas, ser muy específicas en cuanto a su alimentación, hasta especies que pueden ser relativamente generalistas, pero que han ampliado su rango de distribución kilómetros, ¿no? De región en región, básicamente, porque pues han podido tomar ventaja de sus estrategias evolutivas para poder colonizar. Pero de pronto cuando colonizan a sitios que aparentemente pueden ofrecerles cobijo, digamos, un hábitat climático adecuado, alimentación, pues también están generando otros cambios y pueden no necesariamente ser exitosos. Entonces varía mucho, digamos, la tasa de desplazamiento entre las especies y yo creo que lo importante de este trabajo es que ha tratado de dar un panorama mucho más amplio de los cambios que se están advirtiendo en diversas regiones del planeta. Es decir, si precisamente, ¿no?, a pesar de albergar uno de los ecosistemas más diversos del planeta, por ejemplo, regiones como África Central, como Asia, Nueva Guinea, zonas de la región neotropical como la Amazonía, pues siguen estando escasamente representadas en estos estudios sobre cambios en la distribución espacial, pero paradójicamente estas zonas son precisamente donde las especies son más vulnerables al calentamiento global y donde existe menos información científica. Una de las, digamos, de este gremio de mariposas que son más vulnerables, por ejemplo, son estos que viven en las montañas. Viven precisamente en franjas térmicas muy específicas. Y si pensamos en estas variaciones de temperatura en zonas montañosas, pues están en una fragilidad, digamos, térmica muy relevante. Y esta situación se agrava todavía más por la transformación del paisaje, otra serie de estresores, digamos, pérdida y fragmentación de los hábitats, también dificulta que las mariposas puedan desplazarse hacia nuevas áreas con condiciones climáticas adecuadas, lo que reduce precisamente sus posibilidades de adaptación. De tal suerte que no es tan sencillo, digamos, decir que se están desplazando de manera, pues, digamos, es similar o comparable, sino realmente depende de especies que evolutivamente hayan podido lidiar o no con estas transformaciones. Entonces, con este trabajo también advertimos que las mariposas son excelentes indicadores de la salud de los ecosistemas, ya que responden rápidamente a los cambios ambientales. Sus desplazamientos constituyen esta señal de alerta sobre profundas transformaciones que están experimentando los ecosistemas terrestres del planeta.
0: Sí, de hecho le llaman a las mariposas, ¿no? Las centinelas, ¿no? Son como bioindicadores del medio ambiente, ¿no?
1: Justamente, sí. Y creo que en general estamos preocupados y ocupados de subrayar la necesidad urgente de establecer programas de monitoreo coordinados a escala global, particularmente en las zonas tropicales, que permitan comprender cómo están respondiendo no solamente las especies de mariposas, sino otros gremios, otros grupos de insectos o de invertebrados en general, al cambio climático y de tal suerte que podamos diseñar estrategias de conservación, de amortiguamiento, pues mucho más eficaces. Este esfuerzo es fundamental para alcanzar las metas establecidas en el marco mundial de biodiversidad de Kunming-Montreal, que pues tiene cuatro grandes ejes, si recordamos. Son la salud de los ecosistemas y las especies, el uso sostenible de las contribuciones de la naturaleza a las personas, la distribución justa y equitativa, digamos, compartir equitativamente los beneficios de los recursos genéticos y de los conocimientos tradicionales, y pues también los medios de implementación, es decir, garantizar cooperación internacional, acceso equitativo a la tecnología y a la movilización de recursos. En fin, es un trabajo que ha demostrado que la redistribución de las especies impulsada por el cambio climático ya está ocurriendo. Necesitamos entender hacia dónde se desplazan las mariposas y qué factores limitan su supervivencia, pues para proteger no solo a estos insectos, insisto, sino también a los ecosistemas de los que forman parte.
0: Escuchábamos a Jorge León Cortés, investigador del Colegio de la Frontera Sur en México.
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4: Son las 11 de la mañana, 43 minutos.
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6: Y a continuación, Obertura de Titus de Wolfgang Amadeus Mozart, interpreta la Orquesta Festival de Londres bajo la conducción de Alfred Scholz.

0: Hemos oído Obertura de Titus de Wolfgang Amadeus Mozart, interpretó la Orquesta Festival de Londres.
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0: Y a continuación, 11 danzas de Ludwig van Beethoven, interpreta la Capela Istropolitana, dirige Oliver Donangi.

0: Hemos escuchado 11 danzas de Beethoven. Interpretó la Capella Istropolitana.
1: Son las 12, 8 minutos.
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0: El Servicio Nacional del Consumidor, SERNAC, emitió una alerta de seguridad tras el informe de la empresa Builder Commerce Spa, que ha notificado que uno de sus productos podría implicar un riesgo para la seguridad de las personas. Se trata de la linterna LED táctica marca Maxwell modelo Mega Light, recargable, con zoom o alcance de más 700 metros, de color negro. Según lo informado por la empresa, el producto presenta un posible defecto en las baterías relacionado con una eventual inversión de la polaridad, lo que podría derivar en una combustión interna del artículo.
3: Para hacer frente a una grave crisis económica y bajo fuerte presión de Washington, el gobierno cubano comenzó a convertir en ley varias de sus reformas pro mercado. Las medidas abren el sector inmobiliario a la inversión extranjera, autorizan a las empresas privadas a importar y exportar de forma directa y otorgan mayor autonomía a las entidades estatales. Así lo anunciaba en conferencia de prensa el ministro de Comercio Exterior e Inversión Extranjera cubano, Óscar Pérez Oliva Fraga.
4: Todas las transformaciones que estamos explicando aquí están dirigidas a flexibilizar mecanismos, eliminar autorizaciones administrativas que antes se requerían y facilitar el desempeño de los negocios en Cuba. Por tanto, reconocemos que estamos en un contexto muy complejo, sobre todo el elemento fundamental, el recrudecimiento del bloqueo que amenaza a quien invierte en Cuba, que ha ido directamente a cortar las relaciones bancarias y financieras de nuestro país con muchas instituciones.
3: Desde comienzo de este año, Estados Unidos mantiene un bloqueo al suministro de petróleo hacia Cuba, amenazando con aranceles a los países que abastezcan a la isla, medida que agravó el deterioro del sistema eléctrico local, paralizando el transporte y la atención médica. También agregar que Estados Unidos impuso este jueves nuevas sanciones a 5 empresas cubanas y a un nieto del líder revolucionario Raúl Castro.
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0: En Voz y Música escucharemos Rapsodia Húngara número 2 en do sostenido menor de Franz Liszt. Interpreta Dieter Goldmann y la Orquesta Filarmónica del Sur de Alemania. Dirige Hans-Peter Mürth.

0: Hemos escuchado Rapsodia Húngara número 2 en do sostenido menor de Franz Liszt, interpretó Dieter Goldmann y la Orquesta Filarmónica del Sur de Alemania.
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0: A continuación, Sangre Vienesa, opus 354 de Johann Strauss. Interpreta la Orquesta Filarmónica de Berlín. Dirige Herbert von Karajan.

0: Hemos oído Sangre Vienesa, opus 354 de Johann Strauss, interpretó la Orquesta Filarmónica de Berlín.
1: Son las 12:30 minutos.
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0: Es Voz y Música. Escucharemos a continuación Concertino para clarinete y orquesta opus 26 de Carl Maria von Weber. Interpreta David Glaser y la Orquesta Sinfónica Innsbruck dirige Robert Wagner.

0: Hemos oído Concertino para clarinete y orquesta opus 26 de Carl Maria von Weber. Interpretó David Glaser y la Orquesta Sinfónica Innsbruck.
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0: Escucharemos a continuación Chigane, Rapsodia del Concierto para Violín y Orquesta de Maurice Ravel. Interpreta Itzhak Perlman y la Orquesta Filarmónica de Nueva York. Dirige Zubin Mehta.

0: Hemos oído Tzigane, rapsodia de concierto para violín y orquesta de Maurice Ravel. Interpretó Isaac Perlman y la Orquesta Filarmónica de Nueva York.
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2: Son las 13 horas, 58 minutos.
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1: Amigas, amigos, auditores, muy buenas tardes. Bienvenidos a Breves para Recordar. Oiremos en primer término concierto en re mayor para trompeta, cuerdas y clavecín de Leopold Mozart. Interpreta la orquesta de cámara Jean-François Pilard.

0: Hemos escuchado Concierto en re mayor para trompeta, cuerdas y clavecín de Leopold Mozart. Interpretó la orquesta de cámara Jean-François Pilard.
1: Son las 2 de la tarde, 15 minutos.
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0: Oiremos ahora Obertura, Alegría Vienesa de Franz von Suppé. Interpreta la Orquesta Filarmónica de Viena. Dirige Zubin Mehta.

0: Hemos oído Obertura, Alegría Vienesa de Franz von Suppé. Interpretó la Orquesta Filarmónica de Viena.
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0: A continuación escucharemos Souvenir de Moscú, opus 6 de Henryk Wieniawski. Interpreta Marat Bisengaliev y John Lenehan.

0: Hemos oído Souvenir de Moscú, opus 6 de Enrich Wieniawski. Interpretó Marat Bisengaliev y John Lenehan.
1: Son las 2 de la tarde, 31 minutos.
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0: Y a continuación, Gavota Pavlova, de Paul Linke, interpreta la Orquesta Sinfónica de Londres, dirige Richard Boninge.

0: Hemos escuchado Gavota Pavlova de Paul Linke, interpretó la Orquesta Sinfónica de Londres.
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0: En breves para recordar, oiremos Obertura Semiramide de Gioachino Rossini. Interpreta la Orquesta Filarmónica de Berlín. Dirige Herbert von Karajan.

0: Hemos escuchado Obertura Semiramide de Gioachino Rossini. Interpretó la Orquesta Filarmónica de Berlín.
1: Son las 2 de la tarde, 52 minutos.
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0: A continuación, Danza Macabra, Opus 40 de Camille Saint-Saëns. Interpreta la Orquesta Nacional ORF, que dirige Jean Martinon.

0: Hemos oído Danza Macabra, Opus 40, de Camille Saint-Saëns. Interpretó la Orquesta Nacional ORF.
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1: Son las 3 de la tarde. Un minuto.
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1: Hola, muy buenas tardes. Músicos en el Tiempo lo iniciamos con el concierto para piano y orquesta en re menor, Kichel 466, de Wolfgang Amadeus Mozart. Interpreta Frank Gulda junto a la Orquesta Filarmónica de Viena. Dirige Claudio Abbado.

0: Hemos escuchado concierto número 20 para piano y orquesta en re menor, que es el 466 de Mozart. Interpretó la Orquesta Filarmónica de Viena.
1: Son las 3 de la tarde, 38 minutos.
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0: La presidenta del Partido Socialista, Paulina Bodanovic, entregó una nueva actualización respecto de la salud del ex senador Camilo Escalona, quien permanece internado debido a complicaciones derivadas de un cáncer de próstata. Está en un estado de bastante gravedad, estable. Estamos todos también pidiendo por él, señaló Bodanovic. La presidenta del PS valoró la preocupación transversal expresada por diversos sectores del arco político nacional.
3: Rusia atacó este viernes la sede del Servicio de Seguridad de Ucrania, situada en el centro de Kiev. 12 personas resultaron heridas, 2 de ellas graves, en este ataque con dron que se produce en un momento en el que ambos países intensifican sus ofensivas contra objetivos estratégicos. Kiev denuncia una grave escalada en la guerra. Amplía nuestra corresponsal, Emanuel Chas.
4: En Kiev el ataque tuvo lugar a plena luz del día y en pleno corazón de la capital ucraniana. Un dron ruso se estrelló a media tarde contra el edificio de los servicios de inteligencia ucranianos. Según Volodymyr Zelensky, el dron tenía como objetivo deliberado a su director, Oleksandr Poklad. El presidente ucraniano ordenó una represalia similar contra Rusia. Para Andriy Sybiha, el ministro de Asuntos Exteriores, este ataque constituye una grave escalada que requiere respuestas contundentes. Condena un ataque que se produjo justo cuando se estaban renovando los esfuerzos para alcanzar la paz. El ataque tuvo lugar en el octavo día consecutivo de bombardeos aéreos lanzados por Moscú contra Kiev y contra uno de los edificios que supuestamente están mejor protegidos de la capital ucraniana. El ataque se produjo en vísperas de un fin de semana especialmente importante en el plano diplomático para Ucrania. Los enviados especiales estadounidenses Steve Witkoff y Jared Kushner tienen previsto viajar a Kiev después de una visita a Moscú con el objetivo de reactivar las negociaciones y un proceso de paz en el que, bajo los constantes bombardeos rusos, pocos creen ya aquí.
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0: Y ahora oiremos Sinfonía número 2, opus 36, en re mayor, de Ludwig van Beethoven. Interpretan los intérpretes clásicos de Londres. Dirige Roger Norrington.

0: Hemos escuchado Sinfonía número 2, opus 36, en re mayor de Beethoven. Interpretó Los Clásicos de Londres. 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
3: Son las 4 de la tarde, 16 minutos.
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0: Hoy viernes la encuesta Black and White profundizó en la evaluación al gobierno del presidente José Kast a puerta de que se cumplan 6 meses de su mandato. El sondeo muestra que tras los 6 primeros meses de gobierno, 55% evalúa mal la gestión del gobierno, mientras que la ministra mejor evaluada es la titular de salud, Mai Chomalí, seguida por el ministro de Vivienda, Iván Poduje.
5: Reino Unido defendió este viernes su soberanía sobre las Islas Malvinas y le ha recordado el presidente argentino Javier Milei que estas son británicas. Lo hace después de que este reivindicara este territorio. ¿Por qué lo hace? Lucas Doroñuc, historiador y analista político, lo analiza.
6: Tiene una cuestión interna y externa. Externa porque le sirve a Estados Unidos utilizar a Argentina y la causa Malvinas para seguir enfrentando a Reino Unido. Recordemos que Trump le saca en cara, por así decirlo, a Reino Unido que no los ayudó en la andanada bélica en el Estrecho Hormuz y demás cuestiones. Quiere que aumente el gasto bélico de Reino Unido, que eso beneficie a la OTAN y demás. Entonces es una presión que Estados Unidos utiliza a Argentina para ejercerla. Y por otro lado, para Milei también es importante porque la economía no está de la mejor manera, no están dando los mejores indicadores. Y una receta casi histórica en Argentina es apelar al sentimiento nacional. Y no hay sentimiento nacional más grande y que zanje toda diferencia ideológica en Argentina como lo es la causa Malvinas. Entonces, embanderarse detrás de eso también es intentar dar una imagen positiva de Milei, pensando que le queda un año de gobierno, el año que viene se elige presidente aquí.
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0: Oiremos a continuación concierto para violín en re menor opus 37 de Jan Sibelius. Interpreta Sergio Schwartz y la Orquesta Sinfónica de Londres bajo la conducción de Paul Freeman.

0: Hemos escuchado Concierto para violín en re menor opus 47 de Jan Sibelius. Interpretó Sergio Schuart y la Orquesta Sinfónica de Londres. 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
3: Son las 4 de la tarde, 51 minutos.
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0: El canciller Francisco Pérez Mackenna abordó la reunión bilateral del presidente José Kast con su par argentino Javier Milei, confirmando que el jefe de Estado transmitió a Milei la importancia de cambiar el decreto argentino 457 que refiere al estrecho de Magallanes como un territorio compartido. Aseveró que están esperando que Milei cambie el decreto. La respuesta del mandatario argentino dijo fue que van a hacerlo.
5: Brasil, donde el presidente Lula da Silva ha pedido a la Corte Suprema que investigue el escándalo de corrupción que implica a uno de sus jueces. Un informe policial ha revelado un intercambio de mensajes entre un banquero encarcelado por fraude financiero y un juez del tribunal con el objetivo de eludir la investigación que llevó a su arresto. Lo cuenta nuestro corresponsal Joan Royo.
6: Crisis total en el Tribunal Supremo de Brasil. El escándalo del Banco Master, un fraude bancario que dejó un agujero de 10.000 millones de dólares, ha estallado dentro de la máxima corte del país. El juez Alexandre de Moraes, conocido por haber llevado a la cárcel al expresidente Bolsonaro, está implicado de lleno. Salieron a la luz conversaciones con el dueño del banco, Daniel Borcaro, en que éste le pide consejo para no ser arrestado por la policía. También se supo que el banquero firmó contratos de varios millones de dólares con el bufete de abogados de la esposa del juez. La crisis, con numerosas peticiones de dimisión, se ha agravado porque otro de los jueces, André de Mendoza, ha pedido que se investigue a su colega, algo que nunca había ocurrido en los 135 años de la institución y que ha abierto una guerra fratricida dentro de la Corte. Las revelaciones sobre el caso de corrupción se van sumando cada día y pueden tener consecuencias imprevisibles de cara a las elecciones presidenciales que Brasil celebrará dentro de un mes. El senador Flavio Bolsonaro, el principal candidato de la derecha, también está implicado en el escándalo del Banco Master, igual que varios aliados del presidente Lula da Silva.
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0: Oiremos Sinfonía número 10 en mi menor opus 93 de Dmitri Shostakovich. Interpreta la Orquesta Filarmónica de Berlín. Dirige Herbert von Karajan.

0: Hemos oído Sinfonía número 10 en mi menor opus 93 de Dmitri Shostakovich. Interpretó la Orquesta Filarmónica de Berlín.
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2: Una comisión mixta del Congreso alcanzó un acuerdo para modificar el Código Procesal Penal y ampliar a 24 horas el plazo para considerar una situación como flagrancia. El proyecto, que forma parte de la agenda de seguridad del gobierno, quedó así en condiciones de ser sometido a votación por ambas salas. El presidente de la comisión, senador Pedro Araya, destacó que las policías tendrán un mayor margen para identificar a los responsables de un delito y reunir antecedentes durante las primeras horas de la investigación.
3: En Italia, el gobierno de Giorgia Meloni es desde hoy el más longevo en el país desde la Segunda Guerra Mundial. La mandataria lleva 1.413 días en el cargo, más que Silvio Berlusconi en uno de sus cuatro mandatos, el que fue más largo. Un hito en un país acostumbrado a la inestabilidad política. Amplía la información nuestro corresponsal Federico Guglia.
4: Economía y política exterior son las claves del éxito de la primera mujer que obtiene un récord perseguido solo por hombres y que ni siquiera Silvio Berlusconi pudo obtener en sus cuatro gobiernos. La estabilidad es hija de una política económica prudente y reconocida favorablemente por todas las instituciones internacionales y mercados financieros. En Italia produjo un récord de personas ocupadas, 24,3 millones de trabajadores en total, de los cuales 1.300.000 en los cuatro años de Meloni y de su gobierno de derecha. En el exterior, la política de la primera ministra siguió el camino europeo de Mario Draghi, siempre al lado de una Ucrania asediada. Inflexible Meloni en materia de inmigración, criticando, por ejemplo, la política del primer ministro español Pedro Sánchez, después de los hechos de Ceuta. En Italia se vota el año que viene y la oposición de centro-izquierda tendrá que unirse toda para tratar de ganarle al gobierno unido de centro-derecha con un nuevo adversario a su derecha extrema, el general Roberto Vannacci.
5: Son las 18 horas.
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1: Amigas, amigos, auditores, bienvenidos a Solistas de la Música. Escucharemos Suite Española de Gaspar Sanz, interpreta Narciso Yepes.

0: Hemos oído Suite Española de Gaspar Sanz, interpretó Narciso Yepes.
1: Son las 18 horas,
2: 15 minutos.
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0: En Solistas de la Música, Las Estaciones, Opus 37 de Piotr Ilich Tchaikovsky, interpreta Vladimir Ashkenazy.

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2: Son las 19 horas.
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